0: Des fois, il me ramène un oiseau mort. Je respecte ça. C'est un cadeau. Il est balèze.
1: ¿Y tú qué pensaste que yo me iba a echar a morir? La venganza es dulce, ¿sabes?
2: Dulce, dulce, dulce, dulce, dulce.
1: Muy dulce.